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2: Hola, buenos días. Cuando los ecuatorianos sufríamos por los cortes de energía de hasta 14 horas y el país permanecía a oscuras, funcionarios del gobierno compraron generadores eléctricos a una empresa Progen, a la que se le ha pagado más de 100 millones de dólares por auténtica chatarra. Fueron los medios de comunicación y los periodistas tan denostados los que descubrieron este horror, mientras que la fiscalía, tan cercana al poder, dejó por fuera del proceso a quienes serían los verdaderos responsables, y en la Asamblea Nacional casi se lavó la cara.

0: los funcionarios, mientras que los asambleístas demostraron que trabajan no para el país. De Progen, así como de la reducción de los ministerios, hablaremos hoy en Descifrando, mientras el mundo se prepara para la Copa de Fútbol y en el país muchos apostarán que estas graves denuncias se pierdan en los gritos de gol que todos esperamos convierta la Tri. Doy la bienvenida al ingeniero Lolo Echeverría, analista político y articulista, a la socióloga Tatiana Larrea, directora de investigación del CIES, Centro de Investigación y Estudios Especiales, y al abogado Jorge Peñafiel, ex asambleísta, político y abogado litigante, tres ecuatorianos que siguen día a día los hechos del Ecuador y los analizan con rigurosidad. Saludos a quienes nos escuchan en centroecuador.es y en 97.7 FM, en Antena 1 en Cuenca, también en Voces Azuayas, en Facebook y en YouTube. Les invito a suscribirse al canal de YouTube Descifrando con Talía Flores. Lolo, ¿qué refleja el caso Progen que en el audio revelado por Ecuavisa, en el que la entonces ministra Inés Manzano le dice a Fabián Calero de Seleg que ya han acordado con la asambleísta Diana Jácome cómo se haría la comparecencia en la comisión de la asamblea y le instruye inclusive de cómo actuar? Bienvenido, Lolo Echeverría, buenos días.
1: Buenos días, Talía, un gusto estar contigo y compartir con Tatiana y Jorge. Lo que revela esto, Lía, es que ya no se trata simplemente de un negocio sucio, se trata de un ataque al Estado, a la democracia y una burla a los ciudadanos. Este ha sido un caso de corrupción de manual, de que consta de cinco características. La primera, la elección caprichosa del vendedor. Segundo, el montaje de la trama, que es complejo y numeroso y de distintos niveles jerárquicos. Tercero, que se hace un pago sin ninguna garantía ni justificación. Cuarto, que se desvanece la obra, es decir, se descubre que no será posible contar con la obra que se ha pagado. Y por último, el proceso de encubrimiento. Así que esa es la gravedad de este problema, que va más allá de la corrupción. Y creo yo que de una vez planteo las cinco preguntas que no han tenido respuesta. Uno, ¿quién trajo o recomendó a Progen? Dos, ¿quién es el que amenazó de muerte a los funcionarios que tenían que hacer la verificación? Tres, ¿quién ordenó el pago de los anticipos más allá de lo que habían pedido inclusive? Cuarto, ¿cómo se repartieron el dinero? Quinto, ¿por qué el fiscal no acusa a los de más alto nivel, a los más cercanos al gobierno? Y sexto, ¿por qué se ocultan las pruebas como el video de la ministra, el video los audios que existen y que constan y que están en manos de la fiscalía, pero no están en el expediente? Eso es la gravedad, esa es la profundidad de este tema que nos asusta. Mientras más información tenemos, más nos asusta.
0: Gracias, Lolo Echeverría. Realmente es preocupante porque cada vez sale más detalles que demuestran que esto fue prácticamente organizado. Tatiana, ¿cómo está la imagen del gobierno luego de estas últimas revelaciones en un caso en el que la fiscalía, a la vista de los ecuatorianos, ha dejado por fuera del caso a los que parecen ser los reales responsables de un perjuicio de más de 100 millones de dólares al país? Bienvenida, Tatiana Larrea, buenos días.
2: Gracias, Talía, qué gusto, Lord Jorge, poder compartir este panel tan interesante. Bueno, nosotros nos dedicamos a medir la opinión pública, a monitorear los sentimientos, las emociones de la gente, ¿no? Que todo lo que Lolo ha comentado y lo que tú has, cómo has introducido tú este panel, Talía, tenemos que entender lo que se da en un ambiente de un pesimismo muy profundo en la población. Pesimismo respecto a la situación del país, que no necesariamente es lineal a un rechazo al gobierno o a una autoridad, pero es un estado pesimista, un estado de humor muy negativo. por las cosas que los problemas y ese tipo de escándalos o de situaciones que van aumentando esa sensación de abandono, de desconexión, de fastidio, de desconexión con lo político, ¿no? No con los políticos, sino con la cosa pública, la política, etcétera. Esto hace que en este contexto de tanta cosa, de tanta información, tanta adrenalina que vivimos, el presidente, en la última cifra que nosotros tenemos de mayo del 26, próximamente tendremos la de junio, tenía una calificación positiva del 26%. Es decir, que la gran mayoría restante está calificando mal su gestión como presidente. Pero adicionalmente tenemos un tema de desconfianza, que es quizás lo más grave. Porque a una autoridad uno puede calificarle mal por muchas razones. Porque a mí no me llegó el agua potable a mi casa, porque me cae mal, porque tengo otra ideología, porque no me gustó alguna cosa. Pero cuando se pierde la confianza en un gobierno, la cosa se complica más. Y creo que lo que han detallado ustedes son algunos de los elementos que van mermando esa confianza y provocan que empiecen a aparecer preocupaciones, una más, aparte de las que ya tiene la población desde hace algunos años, que son graves, que tienen que ver con la inseguridad, la violencia y la situación económica de las familias. Se suma un nuevo problema que hemos venido detectando, que va creciendo, va apareciendo. Ahorita está alrededor del 20%, una mención a corrupción y mal gobierno. Entonces, todo como que se va encuadrando y va abonando, ¿no?, a este terreno fértil de desconfianza, de malestar ciudadano. Y por eso, pues, las cifras también se van complicando, así como la situación, ¿no?
0: Gracias, Tatiana Larrea. Sí, justo yo estoy contenta de tener visiones distintas que se complementan para tener una imagen global de qué está pasando este momento con el país, con todos los hechos que están sucediéndose. Jorge, el papel fiscalizador de la Asamblea ha quedado obviamente en evidencia. Desde luego que se vio que un asambleísta, creo que casi un año atrás, del correísmo, intentó en una sesión virtual que le den espacio para presentar documentos y hubo alguna actitud de quien presidía esa comisión de no darle paso. ¿Qué reflejan estas acciones y qué puede hacer la gente para que por lo menos los asambleístas queden en evidencia, pues, de que no están cumpliendo su tarea? Tú fuiste asambleísta y conoces de fondo, de in situ, si se quiere, desde el hemiciclo, cómo hay que proceder. Bienvenido, Jorge Peñafiel, buenos días.
3: Buenos días, mi querida Talía, un gusto estar aquí, pues, en tu programa. Igualmente, un saludo a Lolo, a Tatiana, un placer estar en este panel tan rico. Bueno, algunos comentarios. Yo creo que lo que estamos viendo en materia de fiscalización respecto del caso Progen es la evidencia clara de que en el Ecuador no hay fiscalización, de que la voluntad política del poder de turno no permite, no entrega esa capacidad y ese poder a quienes deben fiscalizar. Yo escuché muy atentamente las preguntas que hacía Lolo y me parecen extremadamente pertinentes, pero yo le agregaría una más respecto de consultar a quién fue el que ordenó o quiénes fueron los que ordenaron que no se haga fiscalización, porque los actos que Diana Jácome, como presidenta de la Comisión de Transparencia, que fue esa comisión la que asumió la fiscalización del caso Progen, viene haciendo desde hace ya un año, porque el caso Progen tiene ya algún tiempo en el escenario. Y ese episodio que tú mencionas, querida Talía, respecto de que no le permitieron a Blasco Luna, a la asambleísta Blasco Luna, presentar pruebas, sumado a lo que sucedió después de que se emitió un informe que no tuvo ningún valor realmente de fiscalización y no se ha tratado en el pleno el caso, además de la última información respecto de los audios que la involucran a ella personalmente como encubridora de los actos de Progen, demuestran claramente que no hay voluntad política para fiscalizar, no hay voluntad política de parte del poder de turno, no hay voluntad política de la mayoría de la Asamblea para fiscalizar, y eso nos pone en un escenario tétrico para el país, porque lo que nos está diciendo el poder de turno en este momento es que ellos

0: quieren que nadie les revise bajo las sábanas qué es lo que están haciendo y qué es lo que está sucediendo. Y para el poder, bien lo decía Tatiana igualmente, eso es muy grave, porque merma la confianza de la gente. Es decir, el gobierno está cavando su propia tumba con su mayoría legislativa y con un fiscal de bolsillo que también es conocido, cercano al poder, que no pretenden ejercer su actividad en pro de los ecuatorianos, sino en pro de un encubrimiento burdo, grotesco y además absolutamente alejado de los intereses ciudadanos.
1: Y me quedo contigo, Jorge, para preguntar, ¿y qué gana el gobierno? Pues si está cavando su propia tumba, está haciendo lo que nadie quisiera hacer, pues porque desaparecer o que tenga un final no calculado o no previsto, porque lo que quiere un gobierno, además de gente joven, de gente que no ha tenido experiencia política y que se pensaba a criterio de los ecuatorianos que tenían las claves para hacer una buena gestión y sacarle al país del momento gravísimo en el que está viviendo. ¿Qué objeto es? ¿Cómo se explica? ¿Cuál es tu interpretación de esta actitud oficial?
0: Bueno, yo lo plantearía como un tema, más bien dicho, querida Talía, de ignominia, de descontrol del poder y del liderazgo del gobierno y del presidente de la República a la interna. Yo creo que hay un mareo muy grande y una desconexión total con incluso con sus propios alfiles dentro del poder y dentro del Ejecutivo. Veo que no hay un liderazgo claro respecto de cuál es el interés verdadero que tiene el presidente respecto de la fiscalización de los actos que hacen sus ministros, porque un presidente con un interés verdadero y un liderazgo legítimo, verdaderamente demostrado, lo primerito que haría es depurar su propio gobierno para que no se vea afectado su credibilidad. Pero este gobierno y este presidente hace todo lo contrario, los ratifica. Recientemente, en esta semana, vimos también la modificación del gobierno en torno a la supuesta reducción de ministerios, y vemos que lo ratifica nuevamente al señor Luque como ministro, cuando tiene la perfecta oportunidad para depurar. Entonces, no hay liderazgo interno, al menos no hay un liderazgo que quiera fiscalizarse, y además tampoco hay una reflexión que tan necesaria dentro desde el poder, ¿no?
1: Gracias, Jorge. Lolo, dos cosas referente a lo que tú has dicho y también lo que mencionó Tatiana y lo que acaba de señalar Jorge. Lo uno, las bajas cifras que menciona Tatiana son la evidencia, pues, de resultado de lo que está haciendo el gobierno. Pero al mismo tiempo que ahora con la deducción del gabinete, pero antes de eso hubo un episodio, le envió a Félix Won de embajador a Colombia. Y claro, algunos sectores de la prensa, algunos analistas sí pusieron en duda de por qué le enviaba. Más lo que tú dices de todas las preguntas que se plantean, un gobierno también tiene que podría plantearse las mismas preguntas, inclusive como haciéndose un análisis, ¿no? Un autoanálisis, haciéndose un examen de cómo estoy yendo para enmendar lo que haya que enmendar. ¿Qué explica esta actitud? Porque resulta que nadie se suicida. Por eso le decía a Jorge, ¿cómo es que se cava su propia tumba? Nadie quiere, pues, cavarse desde el poder su propia tumba. Lo quieren casi siempre es permanecer en el poder. Lolo.
2: Sí, Talía, la misma pregunta que obligatoriamente nos hacemos induce la respuesta. Todo esto, un acto de corrupción tan complejo, tan novedoso como el que he descrito, solo es posible por la relación incestuosa entre autoritarismo y corrupción. Mucho tiempo hemos hablado y hemos advertido acerca de la pretensión del gobierno de controlar los organismos de control. Para esto sirve, para ocultar los actos de corrupción del gobierno y para utilizar como mecanismo en contra de los adversarios. Es de una perversidad sin límites el hacer esto. Pero a esto conduce cuando la democracia se erosiona y cuando el Estado de Derecho carece ya de sentido. Lo que tenemos que averiguarnos ahora es no los detalles del caso, porque esto sirve solo para la anécdota. Por eso tenemos que ir a las preguntas de fondo, porque es muy fácil.

0: difícil también que nosotros mismos, digamos, a ver, el gobierno no controla a sus ministros, cierto, pero eso parece un simple pecado de omisión. Y no estamos enfrentando pecados de omisión. Estamos enfrentando actitudes perversas. Y lo que va a pasar, porque estoy seguro de que esto ya no puede quedarse estacionado ni puede olvidarse, lo que va a pasar es que los funcionarios que fueron obligados bajo amenaza a firmar y perfeccionar y ejecutar esta corrupción, ellos van a defenderse, han empezado a defenderse con delaciones, con revelaciones, para subir de nivel el problema. Y en el siguiente nivel tendrán también que excusarse diciendo que recibieron órdenes. Ya ocurre también eso con Orozco, con el gerente. Ya ocurre que aluden a los demás arriba, a los ministros, como es lógico. Un ministro no puede ignorar una cosa tan grande. Lo que se ha descubierto es que todo estaba preparado desde el comienzo y que ya sabían todos que ese era imposible evitar que se firme ese contrato. Y por lo tanto esto va a ir escalando hacia arriba. Y ahí vamos a ver la dimensión terrible de este problema que hemos empezado recién a recorrer, Talía.
1: Pero Lolo, cuando se dice que esto más o menos estaba concertado y se juntan las líneas, pues, de los puntos, de los hechos que se están desvelando, ya no estamos hablando solamente de una cosa sencilla, estamos llegando a otros niveles, inclusive tienen nombre esa asociación, ¿no?, para cometer estas acciones.
0: Sí, por supuesto. Y esto es a lo que alude las preguntas que he formulado, porque lo que nadie dice, ni se descubre, ni hay ni siquiera sospecha hasta ahora, es quién trajo a Progen. Progen no apareció aquí a hacer una oferta. Progen fue buscado. ¿Quién le buscó a Progen? Todo lo demás son simplemente fórmulas para esconder esto que ya estaba predeterminado. Porque fueron a visitar a Progen, pero dijeron que había 30 ofertas, pero no visitaron ninguna otra empresa, solo visitaron Progen. Y en Progen no les permitieron a los que debían ir a constatar los equipos, no les permitieron ni siquiera tomar fotos, casi ni ver. Les obligaron a recibir el informe hecho por los mismos de Progen. Es decir, es lo más perverso y lo más preparado que se haya podido conocer en ningún caso de corrupción. Entonces, esto va a involucrar a todo el gobierno, a todas las instancias, porque ha participado la legislatura, ha participado la justicia a través de la fiscalía, los organismos de control y el gabinete, porque son por lo menos 3 ministros que han participado en esto, Talía.
1: Gracias, Lolo, exacto, sí, en verdad aquí es casi Fuente Ovejuna hablando desde el poder. Gracias, y se nos fue el tiempo del primer bloque. Permítanme a la audiencia pedirle que envíen sus comentarios a la cuenta ex @ThaliaFloresF y también al Facebook. Ya volvemos.
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1: Gracias por seguir con nosotros. Estamos dialogando con la socióloga Tatiana Larrea, directora de investigación del CIES, que es el Centro de Investigaciones y Estudios Especiales, el abogado Jorge Peñafiel, ex asambleísta político y abogado litigante, y el ingeniero Lolo Echeverría, analista político y articulista. Tatiana, ¿en qué momento está el país? Parece repetitivo, pero el portal, para seguir con el caso Progen, el portal La Defensa revela también que el gobierno fue alertado, que había sido alertado hasta que no se compruebe totalmente, por Caterpillar, que es que esas plantas generadoras que se estaban adquiriendo no eran nuevas. Pero recién se sabe eso ahora. Obviamente el gobierno fue alertado y supo. ¿De qué estamos hablando? Yo sí intento, y este programa se llama Descifrar, ¿qué hubo allí? Ya lo que ha mencionado ustedes y lo que dice el

0: Lolo, ¿quién trajo a Progen? Parece que es una pregunta enorme que necesita respuesta. ¿Cómo asomó? ¿Por qué los otros no dijeron nada? ¿Y por qué no se permitió que los oferentes distintos también actuaran? Pero sobre todo, ¿por qué crees que no se hizo caso a una alerta de Caterpillar, la gran empresa que tiene un prestigio mundial, que no haya hecho caso al gobierno? ¿Qué explica eso, Tatiana?
1: ¿Qué pregunta tan difícil, Tatiana? Pero, a ver, a mí me encanta ver estas series de detectives y de resolución de enigmas, ¿no? Por algo me dedico, pues, a la investigación social y política. Pero la verdad es que esto es un rompecabezas. Y lamentablemente, más allá del caso y de los detalles que ustedes los conocen mucho más, lo que tenemos es, a ver, si quieren una temporada de esas series en Netflix, en las que tú empiezas a ver que hay rumores, que hay ataques, que hay cosas, y la ciudadanía observa a los políticos de distintas tiendas, dice, ah, mira, están peleando, se están acusando, así son ellos, siempre pelean, siempre se acusan de cosas, pero de pronto empiezan a salir estas piecitas, ¿no? De a poco, de a poquito, y es la gente la que va a empezar a descifrar que una vez más se siente engañada, ¿sí? Que una vez más siente que le defraudaron. ¿Y esto por qué les digo? Porque la ciudadanía, como somos todos nosotros, somos ciudadanía también, de rato en rato, de tiempo en tiempo, nos reilusionamos con que las cosas van a cambiar, que van a ir bien, que va a venir alguien a gobernar y va a estar todo bien, vamos a estar todos tranquilos. Esa es parte de la ilusión positiva de la democracia, ¿no? Por eso es que en las elecciones ustedes ven otra vez la gente enganchada, se pone su camiseta, vuelve a querer creer, ¿sí? Eso es lo que quieren cada vez. Y si nosotros vemos hace un año, cuando el presidente actual se refrendó en el poder porque ganó la segunda elección, tenía un punto de partida súper favorable. La gente tenía una expectativa de confianza que se asociaba a liderazgo, renovación, capacidad de reacción, esa juventud, esa fuerza. Le daba mucha ilusión. Estamos hablando de casi un 60% que nos decía que independientemente de haber votado o no por esa opción, pues esperaba que las cosas estén bien. Y a un año de eso tenemos las cifras que les comentaba en el primer bloque. Eso lo que representa es que estos casos, más allá del detalle que es interesante y uno se queda, pues yo les escucho así todo el entramado que va saliendo, ¿no? Lo que termina es ahondando esa desconfianza que al final no solo afecta a un presidente o a un gobierno de turno, afecta, como decía Lolo, a la democracia. Entonces lo que tenemos es una debilitamiento de la democracia que se ve afectada por estas opacidades, por estas peleas, por estas cositas, ¿no? Que van apareciendo y que al final de todo, más allá del caso que debe ser investigado, por supuesto, y juzgado como deba ser, al final lo que nos queda es una democracia débil, frágil, que es la puerta de entrada a tipos de liderazgos autoritarios, antidemocráticos, que lo único que pueden llevar es justamente a destruir esa democracia, que es lo poco que tenemos, ¿no? Para llevarnos civilizadamente en la sociedad, ¿no? Entonces creo que ahí está un poco un problema bastante más grande que estos casos específicos, pues van incrementando.
0: Ahora, una pregunta a la investigadora, 32% prácticamente que sería que ha perdido el gobierno, ha perdido el presidente Novoa de apoyos, porque menciona 60% cuando el 24 de mayo de 2025 le mencionó a Marco Aurelio y dijo que va a gobernar para la mayoría, ¿no? Y que si se equivoca va a enmendar, y realmente creó mucha ilusión, y que hoy tenga 28% es una cifra impresionante. ¿Habrá conciencia y se notaría si es que existiría esa conciencia en qué decisiones, Tatiana?
1: Yo creería, Talía, viéndolo de afuera, y eso es un poco injusto porque no tiene la información certera de qué es lo que él piensa o qué ha decidido, cuál es su plan, su estrategia, ¿no? Pero yo, por ejemplo, noté en este

0: discurso, en este informe último a la nación, sí sentí una preocupación, ¿sí? No digo que las decisiones que esté tomando estén correctas y van a solucionar este problema que vivimos, pero sí les sentí por primera vez menos confiado, diríamos, y no sé si esa es la palabra, pero le vi un poco más golpeado. Incluso el tema de romperse, o sea, casi llorar al mencionar a su padre, o sea, vi un presidente golpeado, preocupado. Quizá por las cifras, él debe manejarlas, quizá porque lo siente, el poder es así, ¿no? Cuando uno llega es todo maravilloso, eres el más guapo, el más sexy, el que sale en todas las fotos, todos quieren una selfie contigo, y poco a poco el desgaste del poder hace que ya no puedas ni siquiera salir a hacer tu vida normal, ¿no? Porque ya te encontrarás con alguien molesto. Y la situación del país ya da para eso. Entonces, yo vi un presidente que estaba preocupado, menos solvente en su actitud, ¿no? Menos, si quieres, menos sobrado, diríamos, entre comillas, porque no me sale la palabra ahorita para explicarlo. Pero sí vi eso. Lamentablemente yo no se ven correcciones ya de gestión, ¿no? Por ejemplo, el tema salud. El tema salud es algo, es una olla de presión, es una cosa terrible, la situación es complicada, creo que el gobierno lo ha reconocido, pero no llega a la solución. Hay anuncios, hay anuncios, pero no hay una solución real a un tema tan concreto, la vialidad, por ejemplo, ¿no? A puertas de, ojalá, Dios no quiera, un super niño, una vialidad que todavía no está resuelta. No estamos preparados para eso. Entonces creo que es eso. Yo sentí que está preocupado, pero no sé si las decisiones, no sé qué decisiones estén tomando. Esto de fusionar ministerios a mí me da más miedo que certezas, a mí como ciudadana. Entonces no veo el camino del me preocupo y actúo para revertir esta situación, no solo en números, porque el chiste aquí no es ser el más popular, es que en realidad tienes que dirigir una nación y esa nación debe confiar en lo que haces. No importa si te quiere o no, pero confiar en lo que haces, porque la situación del país es demasiado grave.
1: Exactamente. Gracias, Tatiana. Y celebro en verdad que estén tres visiones, como dije hace un momento, que hagan lecturas desde sus puntos de vista y, claro, con las evidencias de que el mensaje a la nación demostró sensibilidad, que podía ser un buen punto de partida, ¿no? Pero son las decisiones las que marcan la gestión de un gobierno. Jorge, retomo lo del caso Progen contigo, porque todas las cosas que van saliendo, y es que deberían pensar que en este mundo, este momento, con la tecnología y todo, casi no queda nada oculto. Esos chats del CEO de Progen con Arturo Félix Wong, que en esa época era secretario de la administración, donde le advierte que hay presiones de funcionarios o gente desde Ecuador, pero no significó nada, porque si hubiesen hecho caso, no necesitaban ni siquiera denunciar, pero tomar previsiones, y a lo mejor esto se interrumpía. Decía Lolo que esto fue más o menos acordado. ¿Qué es eso para un abogado que fue legislador, que investigó, que fiscalizó, y para alguien que está expectante este momento de lo que está pasando en el país, Jorge?
2: Bueno, querida Talía, ¿qué es y qué significa estas denuncias presentadas o que se empiezan a revelar? Solamente deben ser considerados indicios del acto y sobre todo indicios del cometimiento más grave del delito. Porque un delito como este, y en general un acto de corrupción como este, el de el Progen, no se lo comete en un solo instante, no es que se da en un momento específico, en un día específico, sino que es un acto que se lo comete durante semanas, durante meses y posiblemente incluso trimestres, semestres. Aquí hay mucha gente involucrada, aquí hay evidentemente intenciones claras de perjudicar al Estado ecuatoriano, de beneficiarse de los recursos públicos para engrosar las arcas individuales y personales de los que aparentemente fueron beneficiarios de esto. Aquí hay un entramado internacional, hay transferencias desde y hacia el extranjero. aquí hay contratos firmados, aquí hay garantías que no se pueden ejecutar, aquí hay funcionarios que amenazaron, aquí hay empresas detrás de empresas que están escondiendo a los nombres y a las personas involucradas. Es decir, hay un verdadero interés, y esto demuestra con claridad, un verdadero interés de investigación profunda y completa del caso, que evidentemente no va a podérselo realizar durante, o al menos en este momento con este fiscal, al menos en este momento con esta mayoría legislativa, porque evidentemente están involucrados al menos en el lado del encubrimiento. Y no quiero decir con esto que se está pretendiendo encubrir a las personas, pero hay una intención, la gente lo percibe. El caso de Diana Jácome, el caso de no haber acusado penalmente a Inés Manzano, ni siquiera haberla involucrado, y al señor Luque por parte del señor fiscal en la acusación fiscal que se emitió. Es decir, aquí hay un, todavía está sucediendo el acto, todavía estamos viendo cómo sucede el acto delictivo y cómo frente a nuestras narices se está llevando a cabo un proceso ahora de encubrimiento, que claro, no es perfecto y empiezan a fallar. Por eso es que la gente empieza a notar y también a identificar que lo que hace Diana Jácome, lo que hace el fiscal Alarcón y lo que está haciendo la mayoría legislativa en la Asamblea Nacional no va de la mano con revelar el caso, sino todo lo contrario, esconderlo, ponerle barreras y evidentemente afectarlo. Hay que investigar mucho más.
1: Ahora, el papel de fiscal, Jorge, tiene todas las miradas sobre él este momento, además con mucho susto la gente ve, y hasta con otros sentimientos también de cómo es posible, llegando a ese nivel de ser fiscal, así sea subrogante de subrogante, pero es, creo que la aspiración de alguien que litiga, alguien que esté en el derecho penal, la fiscalización, y hacer ese papel que está cumpliendo. ¿No crees que llega un momento donde a lo mejor hasta el señor dé un paso al costado y diga, yo no voy a hacer algo que dentro de poco tiempo la gente va a conocer cómo se actuó, y el nombre de él, todo el mundo cuidamos del nombre, pues es el legado más importante que se tiene, ¿no?, en una familia?
2: Bueno, lo que hace el fiscal Alarcón es el caso más vergonzoso de encubrimiento a través de la fiscalización y a través de la acusación fiscal por parte del señor fiscal y de la mayoría legislativa. Yo estoy viendo cómo paralelamente se está dando el concurso al fiscal general del estado, en donde él está puntuando dentro de los 3 o 4 primeros candidatos. Al mismo tiempo se está dando una investigación tan seria y tan necesaria para el país como el caso Progen, como el caso de corrupción más grande de este gobierno. Paradójicamente, resulta que no hay fiscalización, no hay esa intención de investigar de parte del fiscal, y él se encuentra todavía esperando resultados del concurso. Hay muchos elementos, hay tráfico de influencias involucrado también. No nos olvidemos de la última denuncia también, de que el medio hermano o media hermana, me parece, de la señora Jácome, trabaja en el Ministerio de Energía. Es decir, hay varios elementos que todavía faltan por revelar y que tienen que ser investigados. El fiscal Alarcón no puede, no debe ser quien lleve a cabo esta investigación, porque precisamente está él y sus intereses dentro de un entramado de influencias que potencialmente le hacen perder su imparcialidad. Por tanto, no debe ser este fiscal el que lo investigue y el que acuse y que defienda este proceso. Eso es lo lamentable de este caso. No tenemos autoridades independientes, como bien decía Lolo, no tenemos capacidad desde el Estado para investigar, independientemente de quiénes sean los involucrados, el caso de manera imparcial. Y eso es un daño a la democracia, un daño a la institucionalidad, un daño a la posteridad, a la memoria y al legado que deben dejar este gobierno y en general las autoridades públicas.
1: Sí, y es preocupante, ustedes han mencionado el daño a la democracia, que a veces este momento no se está mirando, pero esto es lo que está afectando. Sí, eso es de las cosas más graves que podían ocurrir si esto no tiene, digamos, un buen fin, que sería la transparencia y que se haga justicia. Lolo, el papel del fiscal, alguien que está actuando como está actuando el fiscal Alarcón, mientras participe en el concurso y está entre los puntuados para probablemente ser fiscal, ¿qué significa y cómo debería esto a la gente para que tenga alertas, ¿no?, de qué es lo que va a pasar en ese concurso.
3: Sí, Talía, me parece a mí que es una vergüenza que el fiscal que está participando en un concurso

0: esto esté ya actuando y que además haya entrado por la ventana, porque no merecía estar ahí, ni tenía tampoco el cumplimiento de todas las normas legales para alcanzar ese puesto. En esas condiciones, claro, está al servicio de aquellos de quien depende. Ese es el problema de la no separación de poderes. En democracia, la separación de poderes contiene muchas sabidurías, porque estas cosas fueron concebidas hace mucho tiempo por genios que se preocupaban de la conducta de las gentes, de la conducta de las sociedades, y vieron y descubrieron los mecanismos mejores para preservar la salud de las sociedades. La separación de poderes lo que permite es que el gobierno deje que la justicia opere por su cuenta. No tiene entonces esa obligación de proteger ni de encubrir nada. En este caso, por ejemplo, con el fiscal que está a las órdenes del Ejecutivo, no podemos engañarnos de esto. En esto no podemos equivocarnos. Está a las órdenes del Ejecutivo y es parte del aparato de encubrimiento, en este caso concreto de Progen, pero también hemos visto en otros casos. Y es triste que un personaje que tiene que ser independiente y que tiene que responder a la sociedad y de quien depende la pervivencia de la democracia, se humille hasta el punto de recibir órdenes. En el programa hemos escuchado varias veces que una asambleísta preguntamos quién le ordenó tal cosa al fiscal, quién le ordenó esto. Es lo más triste pensar que de esos ciudadanos dependa la democracia, de ciudadanos que se dejan ordenar. Esta es en el fondo la amenaza a la democracia. Talía, hoy justamente publico yo un artículo que se llama Democracia Híbrida. Ahí comienzo estableciendo que The Economist Intelligence Unit publica un informe, publicó hace unos tres meses el informe del estado de la democracia en el 2025 en el Ecuador, y nos describe y clasifica como democracia híbrida. Establecen la democracia plena, la democracia imperfecta, la democracia híbrida y a los regímenes autoritarios. Esto es importante que nosotros analicemos la calidad de nuestra democracia y que el gobierno también analice la calidad de la democracia. Estamos en el puesto 81. Hay 26 naciones nada más que tienen democracia plena, otras 26 que tienen democracias imperfectas, y nosotros no calificamos ni para eso. Y esto es del año anterior, Talía. Y por eso digo yo que este caso de corrupción es una revelación clara de esta erosión de la democracia, porque los autoritarismos van siempre de la mano con la corrupción. Y lo que vemos ahorita es un gobierno en peligro, porque si el presidente de la República no limpia, no logra limpiar ese gabinete y no recupera la independencia de funciones, no va a tener el camino libre para concluir su periodo.
1: Muy grave además de eso. Gracias Lolo, realmente bien interesante, muy interesante lo que dices. Tatiana, para cerrar este bloque, el papel del fiscal, la actuación del fiscal, quizá ha sido medida, y si no hubiese sido medida, ¿cuál consideras tú que está siendo la observancia que tiene la ciudadanía sobre el rol de alguien que además, como mencionábamos anteriormente, es también candidato en el concurso que está en marcha?
2: Sí, yo estaba escuchando con mucha atención lo que decían y concuerdo, ¿no?, con los conceptos que plantean los panelistas. Talía, cuando nosotros preguntamos sobre confianza institucional en distintos ámbitos, encontramos que la erosión de la que habla Lolo está en todas las

0: ¿cierto? Porque tenemos un conocimiento en sociología, en derecho, entonces podemos entender mejor cómo estas estructuras sociales y cómo estos modelos de sistema de gobierno se están desmoronando. Quizás el ciudadano común no tiene ese conocimiento, pero sí se da cuenta que no puede confiar en las instituciones más cercanas. No confía en la policía, no confía en los jueces, no confía en sus autoridades, no confía en nadie. Entonces, ahí está el daño, ¿no? Si entendemos esto y si entendemos que la democracia, como decía Lolo, es un sistema que quizá no es el perfecto, dicen, pero es el que tenemos, pero es que es un sistema diseñado para que haya contrapoderes. ¿Por qué? ¿Porque a alguien se le ocurrió? No, porque estas personas, estos teóricos que menciona Lolo, lo pensaron así. ¿Para qué? Para evitar la guerra, para resolver los problemas de las sociedades en paz. Para eso se crea la democracia, ¿sí? Para evitar el poder absoluto. Por eso hay división de poderes. Entonces, si no respetamos eso, ¿qué se nos viene? No importa quién esté en el gobierno, el problema es que si no lo resolvemos todos, lo que se nos viene es justamente lo contrario a lo que queríamos tener a través de la democracia, que es paz, tranquilidad, progreso para la sociedad.
1: Gracias, yo celebro que estén tres mentes lúcidas analizando un momento peligroso para el país, no para este instante nada más, sino para lo que podría venir. Permítanme aquí hacer una nueva pausa recordándole a la audiencia que Descifrando puede ser escuchado en 97.7 FM, en centroecuador.es, en Antena 1, en Voces Azuayas y en YouTube. 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Ya volvemos.
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1: Hoy en Descifrando, el abogado Jorge Peñafiel, ex asambleísta, político y abogado litigante, el ingeniero Lolo Echeverría, analista político y articulista, y la socióloga Tatiana Larrea, directora de investigación del CIES, Centro de Investigaciones y Estudios Especiales. Jorge, vamos a un otro punto que está en este momento en el candelero, que es una decisión de estos días, la fusión de los ministerios, pero hay un informe que mencionaron colegas Martín Payares y Roberto Aguilar, en el que dan cuenta que la fusión anterior que hizo ya de algunos ministerios el gobierno del presidente Noboa, lejos de reducir la burocracia, aumentó de 388,000 funcionarios públicos en mayo del 2025 a 396,000 en mayo del 2026. Esta nueva fusión, ¿cuál sería el objetivo si es que no se está logrando disminuir la burocracia y tampoco se ha visto con las anteriores fusiones que ha mejorado la administración y tampoco siquiera han gastado el presupuesto, Jorge?
3: Natalia, esa explicación de los periodistas Payares y Aguilar evidencia claramente, este informe que lo expusieron ellos, evidencia claramente que la intención del gobierno al anunciar la reducción de los ministerios y al anunciar esta reducción del Estado, entre comillas, no es verdaderamente una intención de reducir el gasto público respecto del Estado, sino solamente, y eso es una ya conclusión mía, evidentemente lo que quiere el gobierno es poner un titular, que se siga hablando de él y que en la narrativa no se pierda su imagen de supuesto, gobierno eficiente, ¿no? Que es lo que quiere más o menos él seguir manejando. Una idea de que él está trabajando por la eficiencia estatal, de que está trabajando por el país y que sigue adelante. Eso es lo que quiere montar sobre la narrativa y la comunicación. Pero en los hechos, en la realidad, no significa una reducción del gasto público y más bien dicho, significa un incremento del gasto público. Entonces, eso nos dice mucho de este tipo de gobierno y del gobierno que estamos viviendo. Un gobierno que no le importan los resultados y más bien dicho le importa el montaje dentro de la narrativa. No tiene nada que ver con ser más eficiente, tiene que ver con que hablen bien del gobierno y no importa a qué costo, incluso al costo de mentirle a la gente, ¿no? Entonces, evidencia que no hay un interés de reducir el Estado, hay un interés de simplemente reposicionar comunicacionalmente al gobierno y nada más. Eso es lo que podría decirte yo respecto de ello, ¿no?
1: Gracias, y me quedo contigo, Jorge, para preguntarte lo del Mundial de Fútbol.

0: que ya habíamos manejado, y más que eso, estamos dentro del Mundial de Fútbol, el papel de los medios que a la larga se está demostrando que hay un rol, ¿no?, en los medios de comunicación, que si bien pueden estar bajo escrutinio como siempre, y eso es una tarea normal de la sociedad que debe escuchar a quienes, más todavía a quienes le comunican. Pero ¿qué ha significado esta actitud de los medios de comunicación? Porque quienes han sacado a la luz, han desvelado, son los medios que le llaman ahora, entre comillas, tradicionales, y a la larga son los que han validado que estas noticias, que este contrato, o que este algún rato se le va a llamar exactamente a Progen con el nombre exacto que es, ¿qué ha significado eso para ti, por ejemplo, como legislador, como político? ¿Cómo ves el trabajo de los medios al haber sacado a la luz el caso Progen?
1: Yo lo que veo es que los medios tradicionales, y específicamente de televisión y de radio, han, más allá de los articulistas que siempre han estado, digamos, en el escenario, pero sobre todo la televisión y los medios de radio tradicionales no alineados al oficialismo, están rescatando la democracia. O sea, lo poco que queda de la democracia en el Ecuador está siendo representada por los medios de comunicación mal llamados tradicionales. Yo creo que son los medios de comunicación verdaderamente llamados medios de comunicación, porque todos los demás, aquellos que o bien están periodistas pautados o radios que tienen el pautaje oficial, así como los supuestos influencers, son la evidencia clara de que son parte de narrativas y de estrategias de comunicación más que del ejercicio real y representativo de la ciudadanía y sus intereses, ¿no? Entonces, rescatando la democracia, eso están haciendo los medios que han revelado este caso y que han sido muy críticos a la posición oficialista.
0: Gracias, Jorge. Lolo, contigo, por los medios de hablar de los medios de comunicación, con la enorme experiencia que tienes, habiendo trabajado toda la vida en medios de comunicación, no siempre en la pantalla, pero siendo el cerebro detrás de la pantalla en programas de gran valor y como columnista y analista. Eso por un lado, reivindica el papel de cada personaje en la sociedad, los medios que hagan su trabajo, los políticos que toman decisiones, los diputados, legisladores que legislen, la academia que también haga su papel, los sociólogos, los analistas. ¿Cómo sería eso de no simplemente para elogiar el trabajo, porque si está haciendo el trabajo no necesita elogiarse cuando se lo hace bien, pero al mismo tiempo eso, seremos capaces de un mundial de fútbol que a todos nos gusta, creo que a la mayoría del género humano le encanta el fútbol, capaz de balancear la emoción del fútbol, pero al mismo tiempo por lado separado no se deje no se olvide, más bien dicho, temas vitales que están pasando como en la sociedad ecuatoriana, como es la violencia, como es este caso de Progen, y como son tantos otros. ¿Cómo se hace desde la comunicación para mantener esas dos cosas en momentos tan decisivos como son cada 4 años un mundial de fútbol?
2: Sí, Talía, la polarización que vivimos, que es generalizada, no es solo fenómeno ecuatoriano, pero aquí es tal vez más intensa. Esta polarización tiene entre sus efectos la desgracia de que a todos nos obliga a simplemente a una elección emocional para determinar en qué bando estamos. El país está dividido en dos bandos e interesa saber en qué bando estamos. En ese caso ya no interesa la verdad. Por eso la política se ha enemistado con la verdad y las redes sociales se han enemistado con la verdad. La polarización ha hecho que de un lado y de otro compren y copen las redes sociales que están tratando de influir en la conciencia de los ciudadanos, tratando de influir en la voluntad de los ciudadanos, y con mentiras, con medias verdades, con engaños, con contenidos emocionales, etcétera. Eso que ocurre con las redes sociales obliga a todos los ciudadanos pensantes a preguntarse si será verdad o no será verdad cada cosa que se oye. Y entonces es cuando valoramos de nuevo a los medios tradicionales, que todavía tienen como referente o como misión.

0: misión, la búsqueda de la verdad al servicio de la sociedad. Tenemos que recurrir a ellos para saber si será verdad o no será verdad este río de rumores y de mentiras que circulan en las redes. Bueno, ese oficio tan sencillo como el de buscar la verdad, ese es el que nos libra de todos los problemas y de todas las distracciones. Y en el caso que tú ponías, cuando hay eventos como el Mundial, que son acaparadores, que son distractores geniales. Hay muchos gobiernos en el mundo deseando desesperadamente el inicio del Mundial porque tienen cosas que ocultar, porque quieren ocultar la verdad. Y entonces los medios lo que tienen que hacer es continuar la búsqueda de la verdad. El hecho de que haya un distractor, un evento emocional de gran importancia y trascendencia, no impide que sigamos nosotros buscando la verdad en todos los aspectos y órdenes de nuestra vida social. Y ese es el reto que tendrán los medios de comunicación, Talía.
1: Muchas gracias, Lolo. Ahora quiero que Tatiana Larrea, como socióloga, investigadora, ¿cómo se manejan estas cosas, estos tiempos, por ejemplo, excepcionales, como son las Olimpiadas, pero mucho más el Mundial de Fútbol, que son momentos, como dice Lolo, esperados por la mayoría de los gobiernos, ¿no? Porque al gobierno, inclusive, que le vaya bien, le hace mucho mejor que el pueblo esté entusiasmado con algo. Pero en el caso de gobiernos como los de Sudamérica, como el nuestro, son como un tanque de oxígeno, una válvula de escape de los momentos graves. Pero ¿cómo miras tú eso y el papel de los medios? Que siempre digo que deben tener el equilibrio, ¿no? Para saber que esto está bien, además que a la mayoría nos gusta, en el caso mío me encanta el fútbol, pero eso está bien, que le guste, que se celebre y que se festeje, pero no encubrir, que nos sirvan como distractores y peor, para anular el juicio crítico y el análisis de temas tan esenciales como es esto, como es la enfermedad en las cárceles, de los detenidos, tantas cosas tan serias que están pasando en el Ecuador, Tatiana.
2: Así es, qué interesante. Esto es como cuando, dicho que dicen, cuando llega la suegra y metes la basura bajo la alfombra, ¿no? Igual está sucio, igual solo lo escondiste. Eventos deportivos como el Mundial de Fútbol, las Olimpiadas o algún acontecimiento cultural, social, deportivo, lo que hace es generar orgullo y unidad nacional. Y ese es el gran valor de eso, porque es lo colectivo. Igual que, a ver, todo lo que es colectivo es la esencia de la democracia. Por eso satanizar el servicio público y creer que es sexy decir voy a votar un montón de servidores públicos es un absurdo, porque estamos matando lo colectivo y estamos deteriorando la democracia. Y peor aún si es que ni siquiera lo hacen, ¿no? Eso es peor. Entonces, estos eventos colectivos fuera de lo político, que son cosas que nos gustan a todos, lo que sirven es para unificar, para generar orgullo, identidad, y eso es muy importante. En un país en el que más del 70% de emociones son negativas en este momento, el mundial, patear una pelota, hacer el gol, abrazarnos, emocionar, es súper importante, es muy importante para levantar el ánimo de la gente. No podemos seguir con un país con gente pesimista, angustiada, desesperada. Tiene que levantar el ánimo. Pero eso no quiere decir que lo otro deja de existir. Porque podemos levantar el ánimo, mantener nuestro orgullo arriba, nuestra autoestima, nuestros valores, pero sin descuidar la casa, lo importante, sin meter la basura bajo la alfombra, porque la alfombra se va a levantar y la basura va a seguir ahí. El error es pensar, desde un gobierno, desde cualquier lado, pensar que un evento así, en lugar de servir para levantar el ánimo y unir a la gente en un propósito común, sea el que sea, positivo, es tapar las cosas. El mundial no puede ser una cortina de humo. Tiene que ser un pretexto para detenernos un ratito a pensar que hay muchas cosas que nos unen como ecuatorianos. Y que eso necesitamos, esa fuerza para levantar y cuidar lo que hemos hablado. Cuidemos la casita, cuidemos la democracia, cuidemos lo que nos une, porque si no, lo vamos a lamentar. Así que creo.

0: que es el manejo que se puede hacer. La desconfianza, como dice Lolo, no solo viene de los políticos, viene también de ese manejo perverso de las noticias falsas, de las noticias encaminadas, sesgadas para, o utilizadas, estos portales digitales que aparecen y desaparecen para generar encuadres que al final lo que hacen es dañar.
1: Y que se están llevando dinero del presupuesto también, según tengo entendido, en estos portales, en ciertos portales, ¿no? Porque hay unos que son absolutamente legítimos, legales y dignos de seguirse. Jorge, una reflexión final, cierro contigo. Esta especie de dualidad emocional que vamos a vivir en el Mundial de Fútbol, porque además es aconsejable que la gente se compenetre en nuestra selección, va a ser un gran papel. Tenemos, estuvimos nada más nada menos que en la final de la Champions League con un futbolista en un equipo y el otro en otro equipo, eso es algo histórico. Pero al mismo tiempo no olvidar la realidad, porque es como si tienes una enfermedad y te dan un analgésico, te pasa el dolor, pero la enfermedad sigue allí. ¿Cómo se maneja eso siendo alguien que litiga sobre todo y que conoce la realidad esa grave que está pasando el país, Jorge?
2: Querida Talía, lo que está sucediendo en torno al tema del Mundial y en general del fútbol, porque como bien dices, estuvo en la final de la Champions League dos futbolistas ecuatorianos. Solamente puedo decirte que, en mi opinión, esos son distractores que se van a generar así no hayan sido voluntarios y expuestos por parte del poder, pero van a distraer la atención de la gente sobre los temas importantes. Son elementos que hay que considerarlos dentro del análisis, pero sin duda alguna, también coincido con Tatiana en que luego de que se acaben los 90 minutos del Mundial, si se pite el último partido, vamos a llegar a tener que atender los problemas del país, y esos problemas del país pasan por revelar lo que hay debajo de la alfombra. En ese momento, las personas y toda la gente tendrá que poner las barbas en remojo, porque este tema no se va a detener y no se va a acabar. La investigación recién comienza.
1: Gracias, Jorge, en verdad. Gracias, Tatiana. Lolo, han hecho un excelente programa. Hemos analizado desde otra óptica, ¿no? Con diferentes miradas, temas tan importantes como los que pasan en el Ecuador. Permítame hacer una brevísima pausa para regresar con la pregunta cuya respuesta genera gran expectativa en la audiencia. Ya volvemos.
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1: Estamos de vuelta y la pregunta está planteada. ¿A quién le ha ido mal esta semana, Jorge Peñafiel?
2: Le ha ido mal al presidente de la República y a todo el entramado mediático que controla.
1: Tatiana Larrea.
0: Creo que el país, Talía, lamentablemente, seguimos con todos los problemas sin solución y con mucha angustia.
1: Lola Echeverría.
4: Le ha ido mal a la ministra Manzano porque parecía que quedaba libre, pero ahora va a estar en el ojo del huracán.
1: Y para que nos quede un sabor agradable para el fin de semana, ¿a quién ha ido bien, Jorge Peñafiel?
2: Le ha ido bien a la selección del Ecuador y a ese fanatismo que tenemos por nuestro país y por el fútbol.
1: Tatiana Larrea, ¿quién ha ido bien esta semana?
0: Yo voy a coincidir con Jorge, yo creo que nos ha ido bien de ver esos dos jugadores maravillosos ahí, sentirnos tan orgullosos e ir a un mundial que quizás sí, no, tal, quizás nos lleguemos a la final, pero nos emociona, nos entusiasma, nos enorgullece mucho.
1: Lola Echeverría, ¿quién le ha ido bien esta semana?
4: Le ha ido bien a Ecuavisa porque ha revelado verdades, ha afirmado su independencia y ha ayudó a preservar la democracia.
1: Gracias a los panelistas que han estado hoy en esta emisión de Descifrando y a ustedes, amigas y amigos, por su fidelidad. Envíen sus comentarios a la cuenta ex @TaliaFloresF y también al Facebook. Les espero la próxima semana. Gracias, chao.
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